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3: Nuestro pacífico pueblo insular es un lugar para que los turistas vengan con su familia y se relajen. ¿Verdad? Ya está. Eso es todo.
4: Díselo a Shep Clark.
3: Esta es una reunión privada, Edwin. Gracias.
4: Ciérralo. Ciérralo todo. Para empezar.
5: Tienes toda la razón.
3: No, eso no va a empezar porque no hay eso.
5: Espera, ¿le ha pasado algo a Shep?
4: Se lo ha llevado la niebla.
3: No, la niebla no se lo ha llevado. Porque todos sabemos que Shep está durmiendo la mona.
4: El problema es que Shep dejó de beber hace 3 semanas.
3: Bueno, pues se me ocurren un par de explicaciones más plausibles que se lo ha llevado la niebla.
4: Cierra el puerto. Cierra las tiendas. Que suene la sirena.
3: Ah, ¿te refieres a la sirena de los años 40? Se te va la olla, Wick.
4: Te niegas a aceptar nuestra historia, a aceptar la verdad. Yo te he aguantado durante años, pero ahora va a morir mucha gente.
3: Yo sí que he aceptado la verdad, pero ¿sabes cómo es la verdad? Tiene esta pinta. Una instalación eléctrica anticuada, unas carreteras que necesitan reparaciones. No tenemos wifi en el puto siglo XXI y no hay dinero para pagarlo. Lo único que va a matar a la gente es la falta de infraestructuras.
4: Bueno, eso es porque la isla ha estado durmiente, pero se está despertando. Y entonces es cuando pasan cosas malas. ¿Crees que la nieve de ahí fuera es natural? No, no es natural. Ya se ha llevado a Shep y se llevará al resto de nosotros hoy. Una maldición.
3: Es que no sabía que era una maldición. Lo siento. ¿Podrías volver a explicármelo? Una maldición es peor que un susto, pero no tanto como el pánico. Es igual que una aparición, ¿no?
4: Búrrate cuanto quieras, la isla está maldita, Tom.
3: ¿Sabes qué creo? Creo que hay gente que quiere ser desgraciada. Y le echa la culpa a una isla maldita. Yo me niego, y me niego a dejar que hundas este pueblo contigo.
6: Entendido.
4: Que suene la sirena, Tom.
6: Soy Patricia.
4: Si no lo haces tú, lo haré yo.
6: Es de la comisaría.
3: Soy Tom. ¡Qué buena noticia! Han encontrado a Shep. Vale. Sí. Espera. Voy a hablar en el despacho.
7: ¿Qué sabes?
8: Que le acabas de mentir a un montón de gente diciendo que lo he encontrado.
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